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Bueno, ya no les voy a decir que ya llegó su padre, ustedes ya saben, ya reconocen. My dad is in home, something like that, ¿verdad? Ay, ay, ay. Bueno, pues seguimos con esta canción para todos ustedes. 559-369-6067.

Prefiero morir de pie y no morir de rodillas. Bueno, vamos a mandar saludos rápidamente para nuestro gran amigo Roy Ortega. Gracias, gracias. Siempre lo escuchamos, ¿verdad? Por las mañanas. Bueno, ya no es la mañana, pues un poquito después de la mañana, ¿verdad? Allí con el señor Humberto Ávila, echando charritas, ¿verdad? Muy chistosito los dos, ¿verdad? Echan unas charritas que, bueno, pues duro como 3 días riéndome, ¿eh? Bueno, al tercer día me río, ¿verdad? Pero bueno, lo bueno que ellos saben decir chistes, ¿verdad? Al igual que el Jackie también sabe decir sus chistes. Yo no tengo gracia ni para los chistes. No digo chistes. No digo anécdotas. No digo reflexiones. No digo el clima. No doy información de calles y carreteras. No doy los horóscopos. Es más, no doy ni la hora. ¿Qué estoy haciendo aquí? No sé ni qué estoy haciendo aquí. Pues no doy ninguna información, no doy noticias de la farándula, no doy noticias de políticas, no doy deportes, nada. Que alguien me explique, que alguien me llame y me diga por qué es que estoy aquí, por qué me escuchan si no doy ninguna información, nada. Vamos a mandar saludos rápidamente para el Botero de Cutler. Ay, ay, ay, también para Bernal, para Gerardo y Pascual, y grandes amigos, ¿verdad? Yo pienso que me escuchan como 7 o 8. Oh, Benjamín Montero también me escucha. Como unos 7 o 8 personas me escuchan a mí. Bueno, eso pienso, ¿verdad? Porque ahora nomás me han hablado 2 personas. Quiere decir que nomás me escuchan 2, ¿verdad? Se van porque de repente no los complazco. Se enojan. Yo no sé por qué se enojan. No sé. Antes allá había una señora en Orange Cove que nos escuchaba y nos pedía la canción de la entalladita. Vamos a ponerla a ver si se acuerda de nosotros, ¿verdad? Allá en Strathmore, escucha a un señor que todos los días está dormido, todos los días.

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6: ¡Ahí te va, Adolfo!

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ya mataron a Pedro. 559-309-6065. Ayer nos habló el señor del caballo, pero no ahora. Ni sus luces, ¿verdad? El halcón de Limor, pues pues no sé qué pasaría con el halcón de Limor, ¿verdad? Se desaparece el halcón de Limor, ya como se hace de dinerito, ¿verdad? Como es troquero, ya no, no sé qué. El halcón de Limor nomás empieza a trabajar y se desaparece, ¿sí? Y dice que las 18 morenas, ahorita está... dice que está... ¿En el lodazal? Dice que ya está en el lodazal. ¿Cómo va a verlo, pues? No, hombre. No puede ser, ¿verdad? 559-369-6065 es el número de teléfono donde puedes llamar. Llama ya, porque viene la rubia y la morena. 559-369-6065. Saludos a... Gerardo y a Pascual.

pregunta valedor 559-369-6065 es el número de teléfono donde tú puedes llamar. Llama en estos momentos, porque ya vamos con el as de la sierra, el muchacho alegre. Venemos con más información en unos momentos. Ya, compa, hoy no más. Pues véngase. Sí, no le hace. No le echamos. Sí, pues ya que.

0: Aquí se acaban cantando los versos del muchacho alegre. Bueno, pues muchas gracias, ¿verdad? Miren, años hace de esto, ¿verdad? Y hay cerca de unos 10, 12 años, ¿verdad? Cuando por primera vez pues me subí a un escenario y presenté a este muchacho, gracias al Tigre Herrera que me dio la oportunidad, el As de la Sierra, 559-369-6065. Es el número de teléfono. Miren, cuando les digo que si quieren alguna otra canción, no es que no les pueda poner la canción, pero pueden pasar los años, los siglos, y el universo puede cambiar, y nomás una canción hay en su vida, nomás esa canción. Fíjense que esta persona, no voy a decir el nombre, ¿verdad?, pero me acaba de llamar, ¿verdad?, él sabe quién es, ¿verdad? Todas las veces que llama, pide la misma canción. La misma canción. Oiga, le dije, ¿o alguna otra que quieras? No, nomás esa. O sea, que él pensaba que yo le iba a poner dos o tres. No, es que está como otro que me pide todo el tiempo el perro negro. Pues, ¿cómo pues? Otro que me pide la Rafaelita. Pues, ¿qué pues? Ya. Y otro que la Carroza Negra. Que Cándido Rodríguez. Que, óyeme, no, pues, ¿cómo pues? Mire, vayan, agarren una libretita y digan, bueno, pues el lunes ya pedí la banda del Marqués Negro. Ya el lunes ya llámenme al radio, ¿verdad? El lunes la banda del Marqués Negro. El martes el perro negro. Y luego el miércoles la Carroza Negra, pues puro negro, ¿qué pues? ¿Cómo pues voy a creer? No hay ánimo, pues. No hay ánimo. 559-369-6065 es el número de teléfono. Vamos a ver quién nos llama. Bueno, buenas tardes, Radio Única Mexicana.
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0: Ahora sí ya tengo el costal lleno de piedras. Ya está lleno de piedras. Yo me cansé. Las mismas canciones todos los días.

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Y en esta ocasión nos vamos a ir rápidamente hasta el Toro Bravo Arena. Este 22, sábado 22 de agosto, donde llega nada más y nada menos que Rancho El Aguaje, Banda Toro, Banda El Pueblito, en Los Sones llega Banda Arenal, Banda Sol Alegre. 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Jaripeos y más, Nieto Entertainment presenta. También Lupe el Tremendo, 559-369-6065. 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Vámonos con El Vestido Mojado. 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

0: ¡Vámonos! Así es como suena Radio La Única Mexicana 100.3 con los grandes eventos. Bueno, pues ¿saben qué? Ya me voy, ya me despido, porque pues tengo que irme, ¿verdad? Ya me voy pa casita. Ay, ay, ay.
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4: 420, la hora perfecta.
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0: Como una forma de respeto al público, este programa no tiene risas grabadas. Tampoco. Las personas que no me conocen, que son nuevecitos, tampoco pongo canciones de Chente. Entienda, no pongo canciones de Chente. Por mucho que le guste a usted la canción, no pongo canciones de Chente. Entienda, no pongo canciones de Chente. Oye, ya como unos 5 o 6 años diciendo que no pongo canciones de Chente. Y todavía no entienden. ¿Qué pasa pues con ustedes? Bueno, no entienden, no sé por qué, pero hay muchos que sí andan bien arrepentidos, ¿eh? No sé por qué, que...

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0: Vámonos. Bueno, pues muchas gracias por recibir la llamada. Muchas gracias.
1: Muchas gracias a ti.
0: Muchas gracias. Bueno, pues ahí escuchamos a Alex Herrera de Joyerías Herrera. Vamos con más música con la 4x4.

¡Ay! ¡Ay, ay, ay! Fíjate nomás. Me regañan, ¿verdad? Porque de repente los corto, pero... ¡Hijo!

Hombre. Y luego el señor, aquel, se enojó. Ya me reclamó, dice. ¿Cómo que lo pones de chante? ¿Y luego por qué te pagan? ¡Ah, caramba! ¡Ah, caramba! A mí no me pagan porque a mí... Es más, yo vengo aquí porque quiero, porque me gusta. No necesitan andarme diciendo nada. ¿Eh? Ya me conocen. Ya saben cómo soy. ¿Eh? ¿Por qué? ¿Por qué pasa eso?

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Gracias, gracias que me llamaron, ¿verdad? Pues tenemos, ¿verdad? 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Bueno, me pidieron, miren, no es que yo sea malo, ¿verdad? Ni nada. Me pidieron el corrido de Huitzilopochtli. Pero hay muchas personas que les incomoda que lo ponga, ¿verdad? ¿Qué vamos a hacer? ¿Qué vamos a hacer? Llamen si quieren que lo ponga o llamen si quieren que no lo ponga. A dos caídas de tres sin límite de tiempo.

0: Bueno, pues aquí estamos, ¿verdad? Una vez más, recuerdo cuando veníamos, ¿verdad? Veníamos de braceros cada temporada. Veníamos cada temporada y pues así, veníamos y nos quedábamos por 6, 7 meses y las familias allá, ¿verdad? Esperando que uno les mandara el 5, porque los campos en aquellos años se quedaban solos allá por el lado de Jalisco, Zacatecas, San Luis Potosí, Aguascalientes, Michoacán. Había gente hasta de Yucatán que venían acá a la frontera para cruzar. Iban a los pueblos y en unas ocasiones llegábamos, firmábamos y pues cruzábamos para acá. Recuerdo que la mera verdad nos pues es triste, ¿verdad? Pero pues es la verdad. Nos pasábamos por cuartos donde pues sin ropa y sin nada nos fumigaban para entrar para este lado. Nos echaban un líquido así como aceitoso, que porque supuestamente nosotros los... Son palabras que no debo decir, ¿verdad? Supuestamente nosotros los mexicanos traíamos el virus del piojo. O sea, nosotros teníamos el piojo, teníamos la liendre, y ellos no querían que se contaminaran los que estaban aquí, ¿verdad? En realidad, en ese tiempo fue cuando muchos de los que veníamos, había bastante, ¿verdad? Yo estaba más joven, ¿verdad? Todavía no pensaba en eso, ¿verdad? Muchos de los que vinieron, que venían solteros, algunos sí, algunos hasta casados, pues casados, pues no totalmente casados, ¿verdad? Nomás juntados, se casaban y pues en 2, 3 días, 3, 4 días, y arreglaban, o sea, 3, 4 días, es decir, en meses, en menos de un año, arreglaban los documentos y pues ya se quedaban aquí. Algunos que les tocaba suerte se casaban con rancheras, con personas que pues tenían dinerito, ¿verdad? Porque en aquel tiempo fue cuando estuvo la guerra, la Segunda Guerra Mundial, porque la Primera Guerra fue en el 16, a esa todavía no me tocó venir, ¿verdad? Pero ya cuando en el 42 me tocó darme una vueltita por acá y vi que realmente cuando pasábamos, pues nos bañaban, ¿verdad? Y había muchos que, pues no, por tal de que no los bañaran, no les echaran ese líquido, pues no regresaban. Yo regresé como unas 7, 8 veces, ¿verdad? Porque realmente, pues yo quería ir a mi pueblo, ¿verdad? Mi pueblo Huejúcar, Jalisco, quería ir yo a estar allá con mi gente, ¿verdad? Con mi gente Landeros, con mi gente Silva, con mi gente de Aro, con mi gente Hernández, quería yo estar allá. Entonces, pues me iba, me venía, y luego ya me decían, oye, ¿cómo es allá? No, pues miren, si les platico, les voy a mentir. Si no les platico, van a decir que soy malo, ¿verdad? Que soy una persona que no comparte lo vivido, ¿verdad? Y les decía, vamos para que vean, vamos. Y nos veníamos pues en un camión, no, hombre, que duraba como 5 días para llegar. Muchas veces nos veníamos en el tren y cruzábamos ya sea por Mexicali o por Chihuahua, allá por el lado del Paso, Texas, o por Nogales, o cruzábamos aquí por Tijuana. Ahí fue cuando conocí la rumorosa, la famosa rumorosa. Entonces, pues cultivábamos los campos, los sembrábamos, los cosechábamos, andábamos en el jitomate, unos morrales grandotes que traíamos, y luego también andábamos en el chile, y nos íbamos allá para el lado de Salinas, nos tocaba suerte, trabajábamos cerquitas allí por el lado de San Diego, allí por el lado donde está la mesa de Otay, y pues cerquitas pues de nuestro pueblo, ¿verdad? Así pues cerquitas de México. Y así sucesivamente, en aquellos años cuando fuimos braceros, pues nos dedicábamos a venir, hacíamos un dinerito y nos íbamos y siempre pues la familia vivía un poquito mejor, ¿verdad? Cuando ya se llegó el tiempo, ya que pues ya pasamos a la tercera edad, dijo el gobierno mexicano, hay un dinero que se les va a dar a todos los braceros, y gracias a Dios que pues no se nos dio mucho, ¿verdad? Se nos dio nada más 120,000 pesos, pero pues de algo a nada, pues es mejor, ¿verdad? Era un dinerito que estaba, de todo modo estaba perdido, ¿verdad? Gracias que el gobierno hizo algo en estos años, ¿verdad? Muchas gracias, así es de que pues aquí seguimos en la Radio Única Mexicana 100.3, y recuerden, ser bracero no es fácil, pero gracias a eso se formaron muchas familias, y más adelante les voy a hablar de todo lo que era México, pero ustedes váyanse preparando. Como una forma de respeto al público, este programa no tiene risas grabadas, nada, no tiene nada grabado.
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0: Bueno, buenas tardes, Radio La Única Mexicana, estamos al aire. Bueno,
6: ¿qué
0: bueno?
6: ¿Qué dice el señor, el gritón?
0: Muy bien, aquí estamos, gracias a Dios, que nos da un día más
6: tiene,
0: de vida.
6: El que tiene la licencia nomás para gritar.
0: Sí, yo tengo la licencia para gritar, claro que sí. A ver, dígame, los saludos para quién son.
6: Sí, usted, aquí para el compa Leo y para mi primo aquí.
0: Para su primo, sí.
6: Aquí está mi primo conmigo.
0: Y Leo también.
6: Leo también, aquí está.
0: Bueno, pues, Leo es muy contradictorio. Me quiere empeñarme un terreno allá en Guerrero.
6: No, y te quiere comprar la chiva.
0: Sí. Bueno, pues, gracias por escucharnos. Muchas gracias. Siempre nos escucha el señor Juan, ¿verdad? Siempre. Y, pues, vamos con más música que te gusta a ti, ¿verdad? Solamente a ti te gusta esta buena música.

Bueno, pues aquí estamos, ¿verdad? En Radio La Única Mexicana 100.3, la única que te lleva a los grandes, mejores eventos. Vamos a mandarle saludos al Halcón de Limón, ¿verdad? Que nos está escuchando en estos momentos, a Juan Chávez, a Leo, que siempre está bien contradictorio, no sé por qué él habla y siempre contradice, no sé por qué, ¿verdad? Entonces vamos a mandar saludos. ¿Para quién vamos a mandar saludos? Me dijeron que para el Coquillo Castro, así me dijeron. Pues no me acuerdo, en serio. Pero lo que sí me acuerdo es que este sábado 22 de agosto nos vamos al Toro Bravo Arena, donde se presenta Banda Toro, Banda El Pueblito, en los sones Banda Arenal, Banda Sol Alegre. Primeros boletos, $20. Jaripeos y más, Nieto Entertainment y Lupe el Tremendo. Así es de que los invitan. ¿Saben qué? Estoy pensando, porque yo sí pienso, ¿verdad? ¿Qué les iba a contar? No, ya ni me acuerdo qué les iba a contar, ¿verdad? Pero todavía recuerdo aquellos años que... Fíjate, cuando uno está joven y que uno anda con su papá lo enseña lo que él sabe, lo poquito que él sabe. Aunque tu papá no haya sabido leer ni escribir, él siempre te enseñó lo bueno. Nunca te enseñó lo malo. Tu papá nunca te enseñó lo malo. Nunca. Nomás mucha gente dice, no, pues mi papá me enseñó esto y esto otro. No, muchas veces las vagancias las aprendes en la calle. Te mandan tus padres a la escuela y tú qué haces, pues irte de vago, ¿verdad? Irte a la calle. Entonces, pues así es la vida. El padre, si es mecánico, uno de todos sus hijos va a salir mecánico. Si el padre es chivero, al hijo le gustan las chivas, a uno que otro, ¿verdad? Le van a gustar las chivas. Si el padre es vaquero, le gusta, y si le gusta así andar, dependiendo lo que el padre haga, es lo que va a hacer el hijo. Si tú a tu hijo lo enseñas siempre a traer la botella en la mano antes de enseñarlo a trabajar, estás cometiendo un error. Primero enséñalo a trabajar y luego ya él solito se va a enseñar a tomarle a la caguama. Sí, mucha gente me dice, oye, usted siempre dice que le tome a la caguama. Pues si ya llegas a tu casa, estás cansadito, pues tómate una caguama, ¿eh? ¿Qué es eso? Ayer nos habló el señor del caballo, ¿verdad? Ya le dije, ¿quieres buenas chivas? Ven conmigo. Yo tengo las mejores chivas, las mejores. Eso sí, de galón no tengo, no se hagan ilusiones, de galón no tengo. Hay un señor que me quiere comprar la chiva y luego me llama y luego dice, tengo un terreno, se lo voy a cambiar por la chiva. ¿Tú crees que yo, cómo puede? Entonces, pues así estamos, ¿verdad?

¿Cuál rancho el garrotazo ni qué nada? Voy a creer que le pongan ese nombre a su pueblo, a su rancho. Qué miedo. Yo no tengo miedo a nadie le tengo miedo. Voy a creer. ¿Qué piensas que yo aquí? ¿Cómo pues? Rancho el aguaje llega al toro bravo arena.

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5: Claro que sí, la más cariñosa, la más mexicana, 559-369-6065, es el número de teléfono donde puedes llamar. No, ya no me llame, ya pa' qué, ya es bien tarde, ya me voy. Ya si me llaman, ya no les voy a contestar, ya estuvo bueno, ¿verdad? Ah, oye, ¿qué canción me pidió Juan Chávez, verdad? Juan Chávez, ya dice que ya tiene dos años. Pero que pidieron corrido de Huitzilopochtli. Y luego también me pidieron también la canción de Camaro, ya la puse, ¿verdad? Pero me pidieron otra canción. Una canción. La Loba del Mal, ¿verdad? Que quién me la pediría, no me acuerdo. Pero la que voy a complacer ahorita es Paso del Norte. Me dijeron, póngala con la que los canta, ¿verdad? Vamos a ver quién nos llama. ¿Quién será? Vamos a poner Paso del Norte y seguimos adelante, ¿verdad?

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1: ¡Ay, qué destino para ponerme a llorar! ¿Cuál canción me pidieron? No me acuerdo. Me habló un señor de allá de Kerman y me pidió una canción, pero no me acuerdo con quién me la pidió. No me acuerdo cuál canción me pidió. No me acuerdo. No me acuerdo. Se me olvidó. ¿Cuál sería? No me acuerdo. A ver si le atino. A ver.

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Súbele a tu radio, estás escuchando La Única Mexicana. Vamos a mandar saludos para mi señora madre y mi hermana que nos están escuchando en estos momentos, mi hermana Anabel Landero, sí. Bueno, pues mi gente, ya tenía rato que no llegaba, ¿verdad? Pero pues aquí estoy poniendo las canciones que a usted le gustan, y si no la creen, pues póngase en contacto con nosotros. 559-369-6065. ¡Saludos, Moya! ¡Saludos!

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Vámonos. Bueno, pues ahí quedó, ¿verdad? Ya en un momento más ya me voy a estar retirando porque tengo cosas que hacer. Ya complacimos a todos, ya no me queda nadie. Ya complacimos también a este señor de allá ¿de dónde? De allá de Kerman, le pusimos Cándido Rodríguez. Ya gracias a Dios que ya complacimos a todos, ya pusimos la culebra también. Y pusimos también muchas canciones, ¿verdad? Pues ya, si no me llaman, está bien, y si me llaman, pues también está bien, ¿verdad? Ya complacimos a todos, ya, qué bueno, ¿verdad? Qué rápido complacemos, se acaba todo, ¿verdad? Y así se va poco a poco, ¿verdad?

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0: Saludos para toda nuestra raza de la capital mundial. Vamos a ver quién nos llama ahora. Bueno, buenas tardes.
1: Buenas tardes, estaba yo zapateando bien a gusto, pero ya me cansé. Me dio el cansancio y le voy a dar un trago.
0: Ah, caramba. No, ¿yo para qué quiero un trago? No, ¿cuál trago?
1: Un trago, pues, al agua, para que, porque me estoy deshidratando, porque está haciendo un calorcito bonito.
0: No, pues usted tómele, haga lo que desee. ¿Quién nos habla?
1: Que se refresque la gente.
0: Sí, pero ¿quién eres?
1: Aquí estamos en la frontera del mundo.
0: En la frontera del

0: mundo allá.
1: Sí, usted no la conoce todavía, pero le vamos a dar un tour un día de estos.
0: Ah, caramba, no, pues está bueno. No.
1: Hoy estamos hablando despacio porque no gritamos, hoy este día.
0: Bueno, está
1: ya
0: bien.
1: Ya no vamos a gritar.
0: ¡Zapatéllale! ¡Zapatéllale!

¡Ando! ¡Sufre y sufre! Igual que Leo, ¿verdad? Dice que está en la capital del mundo, ¿verdad? No, ¿cuál capital del mundo? Nada, ¿cuál capital? Nada de capital, ¿qué pues? ¿Eh? ¿Voy a creer? El Halcón de Limor, ¿qué digo? ¡Ay, ay, ay! ¡Súbele a tu radio!

0: 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Sí, mi gente, yo también tengo los boletos. Bueno, no se esperen hasta el último día, porque el último día van a estar más caros, ¿eh? 559-369-6065 es el número de teléfono donde tú puedes llamar. Llama ya. ¿A quién le vamos a mandar saludos? Ya le pusimos la loba Catrina a este, a Benito. No, ya le cambió. Ya le cambió a Radio Gallito, ¿verdad? Y dijo, no, ya no voy a escuchar a Wichi. Ya este dijo, no, yo te voy a cambiar mejor el perro negro por la loba Catrina. Fíjate nomás, ya todos los días van a oír la loba Catrina. Como un señor que siempre pedía Juanita Flor de Guadamo. Todos los días.
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Vámonos, súbele a tu radio. Bueno, pues, Ángeles de Fe y el maestro Juan Diego. ¿Estás enfermo? 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Bueno, pues ya me voy, ¿verdad? Ya ahora sí ya no debo ni una canción, ni una, nada. Nada, ya no debo nada. Ninguna canción ya debo, ¿verdad?

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Eso le puede pasar a un hijo desobediente. 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

0: Súbela a tu radio, estás escuchando La Única Mexicana. Voy a creer que hay personas que me están escuchando por más de 2 horas. Voy a creer. ¿Cómo puede, verdad? Van a estarme escuchando tanto tiempo. ¿Pues qué? ¿No tienen que hacer o qué? ¿Eh? Voy a creer. ¿Eh? 559-369-6065 es el número de teléfono donde tú puedes llamar. ¡Llama ya! ¡Llama en estos momentos! Porque ya está aquí la radio que te lleva a los grandes eventos.
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0: se la juega conmigo? 559-369-6065 es el número de teléfono donde puedes llamar. ¡Llama ya! Bueno, pues muchas gracias por haber estado conmigo esta tarde, ¿verdad? Bueno, me retiro porque tengo una diligencia que hacer, ¿verdad? Muchas gracias, mi gente. Muchas gracias y nos vemos en la próxima de la serie.
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0: ¡Súbele a tu radio! Estás escuchando La Única Mexicana 100.3 con el Huitzilopochtli de la radio. Bueno, mi gente, ya les había dicho, ¿verdad? Ya me voy, ya me despido. Ya estuvo bueno, ya. Vamos a mandar saludos, ya, por último. Voy a creer que me aguantó todas las 4 horas. El Halcón de Limor. También el señor Gonzalo Pérez. También este Santos Valdés. También el señor del Caballo. Este Bernal. Muchos que me escuchan, ¿no? Los señores de Radio Orange Cove, de Moya. También nuestros grandes amigos que me pidieron la canción de Huitzilopochtli, ¿verdad? Bueno, pues muchas gracias. Muchas gracias. Seguimos con más, porque con menos no podemos. Saludos a mi señora madre, la señora Francisca Silva, y a mi hermana Anabel Landeros.

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2: 420, la hora perfecta.
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Y vamos a continuar con más de la buena música para seguirles acompañando en el día de hoy. Teléfono a marcar 559-369-6065. Estamos en el bonito y agradable, ¿qué hubo le? Viernes. Súbele.

0: Épale, meneíto, meneíto, meneíto.
1: Mira nomás. Hombre, vamos a darle con todo en el día de hoy.
0: Épale.
1: Ya que es viernes. ¿Dónde está el botecito? Vamos a mover el botecito.
0: Botecito,
1: botecito.
2: La cumbia.

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1: ¡Órale!
2: ¡Órale! Bueno, señores, le seguimos en el Morning Show de la mañana.
1: ¡Épale!
2: Estamos en el bonito y agradable viernes, señores. Estamos en el día 7 ya de agosto para el año 2026. Saludos especiales para quienes celebran algún cumpleaños en el día de hoy. Qué gusto saludarles una vez más. Y es viernes, como todos los viernes. Tenemos buena información deportiva. Partidos que se han jugado esta semana y que vienen por jugarse este fin de semana. Así que tenemos a Nelson.
1: Nelson, buenos días.
2: Good morning.
3: ¿Qué tal, Jorge? Saludos para ti, para el perro, para todos los amigos oyentes, para la gente que está en la conexión. Abrazo grande, gusto saludarles. Por supuesto, ya se va definiendo, por lo menos ya están los cuatro clasificados a la Copa del Mundo de la categoría sub-20 por la región de CONCACAF. Son las selecciones de Estados Unidos, México, Canadá y Costa Rica. Son las que se han alzado con esa importante victoria y con esos triunfos. Ya después lo que venga, pues veremos quién será el campeón, quién será segundo y así sucesivamente. Pero lo importante es que ya el boleto lo tienen. Obviamente que el campeón ese clasificará también para los Juegos Olímpicos del 2028. Y vamos a esperar a ver qué pasa, qué se da, ¿no? Bueno, en temas generales, por supuesto, novedades importantes. La selección mexicana, decíamos, hizo un buen partido derrotando a la selección de Panamá por goleada 4-0. Un importante partido para la selección de México. Escuchemos qué dice uno de sus principales jugadores, Juan Echelvestre, jugador sub-20 de esta selección mexicana de fútbol.
4: Sí, la verdad, estamos muy felices y nada, solo agradecer a la afición de Puebla que siempre estuvo con nosotros y la verdad somos un gran equipo y vamos paso a paso. Nos quedan dos partidos para lograr el campeonato.
5: Una gran noche porque consigues la anotación que abre esta gran victoria.
4: Sí, la verdad sí, muy contento para meter mi primer gol también en la selección.
5: A celebrar esta noche la clasificación, pero a pensar en el siguiente partido que es en la fase de semifinales.
4: Sí, también tenemos un viaje largo, lo que hoy también nos toca ir a México a concentrarnos allá, solo recuperar y estar listos para el viernes.
5: ¿Qué le dices a esta afición que siempre los ha apoyado y que hoy les dan ustedes de regalo ese pase para el Mundial?
4: No, pues la verdad le agradezco mucho a esta afición de Puebla, la verdad se conectó con nosotros y estoy muy feliz de estar aquí en Puebla con toda esa gente.
2: Ahí está hablando nada menos y nada más este muchachón jugando. El club que juega, mi querido Nelson, es el Santos Laguna, ¿no?
1: De la primera división.
3: Santos Laguna, sí. Y van a los partidos ya hoy, ya se olvidan de la ciudad de Puebla. Compromiso hoy, hay dos partidos de la semifinal, por supuesto. Jugará la selección de Costa Rica frente a Estados Unidos en el estadio Banorte, en el estadio de la capital, estadio mundialista. A las 5 de la tarde, hora del este, serían. Por supuesto, 2 de la tarde, hora del Pacífico. Mientras tanto, que a las 10 de la noche, hora de nosotros, 7 de la noche, hora de California, jugará la selección de Canadá frente a México. Vamos a saber entonces quiénes serán los dos que van a la gran final. Obviamente los cuatro ya están clasificados al Mundial, pero aquí también es importante el que queda campeón, como lo decíamos y reiteramos, adjudicará, ganará el boleto para los Olímpicos. Bueno, importante ahí las novedades, así que los dos partidos se juegan hoy, señoras y señores. En otras informaciones también, en el marco de la Copa Centroamericana de clubes, partidos que se han jugado, buenos encuentros. Anoche se jugaron dos partidos donde el equipo del Verdis de Belice cayó en casa frente a los Rojos del Municipal de Guatemala, mientras tanto que también el equipo del Motagua de Honduras derrotó al FAS del Salvador por la mínima diferencia de 1-0. Ambos partidos, así las cosas. Escuchemos qué dijo el jugador de Oliveira, jugador del equipo del Motagua de Honduras, en la victoria sobre Club Deportivo FAS del Salvador.
6: Ajustar detalles, fue un partido cerrado, con muy poca chance de gol. Pero bueno, por suerte pude tener la primera chance cuando entré y hacer el gol que fue muy importante para nosotros y manejar el partido después.
7: ¿Sentía que podía ser un 0-0 y que significaba ir contra la pared?
6: Sí, obviamente, sabemos que se enfrentan dos grandes equipos, el campeón de El Salvador contra el campeón de Honduras. Y bueno, sabemos que son partidos que se marcan por detalles. El que cometa el mínimo error lo puede pagar caro y bueno, nosotros aprovechamos la ventaja de ellos y bueno, por suerte pudimos convertir.
7: ¿El partido del próximo miércoles todavía tendrá mayor exigencia o de esta misma naturaleza?
6: No, creo que van a ser todos muy difíciles. Capaz que es un poco más cerrado, muy luchado, muy físico. Vimos el partido de ellos contra Municipal. Es un equipo muy vertical que juega muy bien a la pelota y bueno, hay que tener cuidado y lo estudiaremos en la semana y ya prepararlo de la mejor manera.
7: Final, ¿qué viene ahora para preparar ese partido con Liga y luego la Centroamericana?
6: Sí, sabemos que no hay mucho descanso. Ya pensar en el siguiente rival por el torneo local y bueno, después empezar en...
2: Ahí están, como él decía, y especialmente hay equipos buenos que están ahí, que han sido campeones o representando a su liga, especialmente de cada país, pero muy buen resultado para, pues, Motagua, que se lleva la gran victoria y preparándose para su siguiente partido, me creo, Nelson.
3: Correcto, sí, partido de Liga Nacional, como también la próxima semana jugar frente al equipo del Verdis de Belice, un compromiso que también va a ser complicado, pero dice que ya lo vieron frente al equipo del Municipal y que lo van a estudiar durante la semana, obviamente siempre los técnicos y los futbolistas antes de enfrentar a cierto rival observan videos, observan el partido que tuvieron anteriormente y todo eso les sirve de referencia para cómo plantearse y cómo jugar en el esquema táctico. Veremos a ver qué pasa. Hablando del Verdis y Municipal, por supuesto, también se enfrentaron. Victoria del equipo de los rojos del Municipal a domicilio, 1-0. Escuchemos qué dijo Córdoba, jugador del conjunto de los rojos del Municipal, el equipo Escarlata de Guatemala. Lo escuchamos. César Córdoba.
8: Un partido difícil, complicado. Ellos conocen muy bien su cancha. El clima sabemos que iba a estar pesado. Sabíamos que iba a ser así. Creo que sufrimos de más. Si hubiéramos sido quizás más contundentes, hubiéramos podido manejar el partido de mejor manera. Al final son 3 puntos y es mejor corregir ganando, ¿verdad?
9: ¿Qué aspectos del desempeño de Verdes FC les complicaron más durante este encuentro?
8: Creo que tienen jugadores desequilibrantes por las bandas, son muy rápidos, en el mano a mano son muy buenos. Creo que eso ya lo habíamos visto, de igual manera, pues es un partido en el duelo mano a mano, cualquiera de los dos puede ganar. Creo que ese es su aspecto fuerte y pues de esa manera nos complicaron.
9: ¿Qué conclusiones sacan de este partido a cara a los próximos partidos que vienen?
8: Seguro que tenemos que ser más contundentes, lo parcial me queda una, ¿verdad? Que si la metemos terminando el primer tiempo, creo que lo manejamos de la mejor manera. Sabemos que nos toca otro rival difícil de visita en El Salvador. Entonces creo que ser más certeros a la hora de tener las jugadas que tengamos.
2: Sería un excelente partidazo, va a ser un excelente partido entre pues el próximo encuentro que tiene los rojos del Municipal, que sin duda alguna en Guatemala pues es un equipo fuerte, mi querido Nelson, en su liga.
3: Correcto, es uno de los equipos importantes, el cuadro Escarlata, los rojos del Municipal en territorio guatemalteco. Hablaba César Calderón, el hombre que marcó el tanto de la victoria, el único gol, y pues se lamenta también que le quedó una para poderlo hacer y no se le dio, pero bueno, convirtió uno, que es importante también la victoria. Pasando a otras informaciones, en el marco de la Lisca, partidos jugados ayer, el equipo del New York City Football Club le ganó al Santos Laguna por marcador de 2-0, Cruz Azul le pegó al Philadelphia Union por 1-0, Chicago Fire derrotó a los Rayos del Necaxa por marcador de 2-0, este compromiso, mientras que el Austin le ganó a Tijuana por 2-0, América le pegó a San Diego por 3-1 y el conjunto de Portland Timber se impuso a Puebla por 5-2. La jornada en la Liga o en la League Cup, duelo de equipos mexicanos y de MLS. Hoy se enfrenta Charlotte Fútbol Club contra el Atlas, Columbus se enfrentará a los Tuzos del Pachuca, Cincinnati frente a los Pumas, Tigres contra Minnesota y Vancouver Whitecaps frente al equipo de Juárez. Es la jornada que tenemos en el marco de la Liga, por supuesto, también en otras novedades, en otras informaciones. En el fútbol internacional, en el conjunto del Real Madrid, Vinicius Junior extendió su contrato con el conjunto merengue, así es de que hay Vinicius para rato en la plantilla del equipo del Real Madrid. Todo se especulaba, se decía que podría salir, que estaba interesado el Arsenal, pero al parecer ya esas especulaciones han parado y ahora Vinicius se enfoca en trabajar con el Real Madrid bajo las órdenes del técnico José Mourinho. Por otra parte, también el Barcelona ha hecho noticia, novedad, porque se dice que Rodrigo Hernández, el jugador del Manchester City, le ha dado ya la palabra al conjunto del Barcelona. Tienen que ponerse de acuerdo prácticamente los clubes, las dirigencias de tanto Barcelona como también el Manchester City para que se dé el 100% del acuerdo entre el City y el Barcelona y que Rodrigo Hernández pueda llegar al conjunto culé, ya que se mencionaba mucho que iba para el Madrid, que esto y que el otro, pero al parecer todo indica que podría llegar al conjunto del Barcelona. Son las novedades en el ámbito del fútbol internacional. Por otra parte, también ya los equipos se preparan en el viejo continente con muchos partidos amistosos con las diferentes copas, porque también se viene el comienzo de las diferentes ligas. La próxima semana estaremos atentos a todo lo que se venga. Así las cosas, las novedades, señoras y señores. Como siempre, acá en el show de Jorge Velázquez, ha sido un gusto, como siempre, informarles a través de Radio La Única Mexicana. Y, por supuesto, recuerden, nos pueden seguir a través de nuestras plataformas en Nelson Rubí Sports. Ahí estamos con toda la información. Mi querido Jorge Perro, un abrazo, buen fin de semana para todos. Si Dios así lo permite, nos reencontramos en la próxima, el lunes, con toda la información, con todo lo que deje el fin de semana futbolístico y deportivo en general.
1: Nelson, excelente fin de semana. Nos escuchamos en la próxima.
2: Gracias, Nelson.
3: Un abrazo grande, saludos, bendiciones.
2: Fue Nelson, señores, con toda la información deportiva en el día de hoy, aquí para el show de Jorge Velázquez. 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
1: ¡Órale!
2: Así que ya lo saben, ¿eh?
1: ¡Órale!
2: Voy a ir a identificaciones y regreso con más ritmo y sabor para continuar en la mañana del día de hoy, de este viernes.
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2: ¡Epa! Señores, vamos a continuar con más rolitas.
1: Vete con un rapidín, vato.
2: ¿Un rapidín?
1: Hace tiempo que no te avientas un rapidín.
2: Vamos a darnos un rapidín a alguien que quiere una canción, no importa qué género. Recuerden que en el rapidín de la mañana le ponemos lo que usted, lo que el cliente pida.
1: ¡Épale!
2: Así que vámonos, ¿qué rola te gustaría escuchar? ¡Véngale ahí! 559-369-6065. 559 369-6065.
1: ¡Épale!
2: ¡Llámame! ¡Véngale ahí! ¿Qué rola quieres, primo?
1: ¡Épale! ¡Es viernes, vato!
2: ¡Véngale ahí! ¡Márquele ahorita! Si tú andas escuchando la radio, márquele al 559-369-6065.
1: Oye, quiero mandar un saludo especial para Bárbara Greco.
2: Bárbara Greco.
1: Sí. Se acaba de unir a tus fans.
2: Oh, a mis fanseses. A mis fanseses.
1: Oh, fanses. En el Facebook.
2: Oh, en el Facebook. Órale, pues. ¡Buenos días!
18: Hola, buenos días. ¿Cómo estás?
2: Muy bien, aquí ando durmiendo.
18: Ay, qué bueno, qué bueno. Sigue durmiendo.
2: Sí, ando durmiendo.
1: Órale.
2: Y a ver, ¿de dónde nos llamas o qué?
18: De acá, de Limón, California. Oh. Desde muy lejos.
1: Ella sí anda muy lejos.
2: Sí, no. ¿Andas hasta el otro continente ya?
18: Yeah.
2: Órale, o sea que brincaste la frontera. ¿Cómo lo hiciste?
18: Ah, pues así, brincando, pues.
2: Oh, brincando.
1: Órale. De ahí, por eso voy a pedir la canción, el que se llama Brinca, Brinca.
2: El Brinca, Brinca.
18: Ah, dale, Brinca, Brinca, sí.
2: ¿Y cuál rola quieres? ¿Qué rola quieres?
18: Quiero la de Julián Álvarez, que dice, lo tienes todo.
2: ¡Órale!
1: ¡Ay, ay, ay!
2: Lo tienes todo.
1: Ah, papel. Casa, dinero, amor.
2: ¡Ay, ay, ay!
18: Pulgas, garrapatas.
1: ¡Ay, ay, ay! Gallinas, borregos.
2: Oh. ¡Órale! Pues échele ganas.
1: What is your name?
2: What is your name?
18: La patrona.
1: Oh, la patrona. Oh.
2: Oye, ¿no andas con las chavalonas o qué?
18: No, hoy entramos tarde. Ah. Trabajamos súper tarde y ahora vamos a entrar tarde.
1: Oh. Así, ella sí la lleva todavía ahí relax.
2: Ella todavía la lleva relax. Pues échale ganas, patrona, ahí viene la rola.
18: Gracias, gracias.

0: Cariñito, mi amor, ay, ay, ay, complaciendo en el día de hoy aquí en tu estación favorita, señores. Teléfono a marcar 559-369-6065. Oye, ¿cómo estamos la situación con el clima, don Jorge? ¿Cómo vamos ahorita con el clima? Déjame ver. Déjame darle reset. Tenemos 81 grados, Jorge Velázquez. Hoy llegaremos a una máxima de 102. Va a estar más fresco que los días anteriores. A 103 la máxima hoy. 102 a 103, pero el día de mañana 105. El domingo 107. El lunes 108. Bajamos el martes a 105. Ya vamos a estar arriba de los 100 grados.
1: Samples. Y caliente, caliente. Y caliente, caliente. Ah.
0: Órale, pues. Vamos a continuar con más rolitos porque ya llega el borracho. En la mañana del día de hoy.
1: Épale, borrachín.
0: Viene el borracho.

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1: Señores, señores, aquí arrancamos la siguiente hora. Les saludamos y les decimos buenos días.
2: Good morning.
1: Buenos días, señores.

0: Así es, señores, buenos días. Llegó el borracho, hay que abrir la cantina, hay que pistear con el borracho. Véngale ahí. Abrimos la cantina, Mix.
1: En este momento se abren las puertas.
2: Pero la puerta no es la culpable.
1: De la cantina Mix. Cantina Mix.
0: ¡Órale, borracho!
3: Espérate, ando haciendo mi oración. Ahora sí. ¡Buenos días!
4: Hoy les voy a
3: decir... Dile que grite, mi compadre.
0: Ahí va.
4: Hoy les voy a describir antes de...
3: Aquí ando.
4: A los que quieran.
3: ¿Dónde andan los borrachos? ¿Dónde andan?
4: ¡Qué espantoso!

0: Señores, si quieren hablar con el borracho, llámele al borracho. Al pedo, al crudo, al sudadito, al 559-369-6065. El número 559-369-6065. Llámele al borracho. Aquí si quieren alguna chela, alguna cervecita, márcale al borracho.
1: Compadre, esa canción se me antoja con una chelita, porque es mi compadre, es mi compadre. Ábreme una chela, esa. Ay, ay, ay. A gusto, papá, a gusto.

ay, ay, ay, ay, ay, ay. Véngale ahí. Véngale ahí. Véngale ahí.

0: Mira nomás. Oye, la que te pidieron, ¿cuál era?
1: Mi gusto es... ¿Quién me lo podrá quitar? Mira. Con una chelita bien fría. Mi gusto es... Ahí está complaciendo pa' compadre.
0: ¡Órale, compa! Ahí está la rola.

0: Várenles, várenles.
1: Topen eso, que al cabo mi gusto es.
0: Ay, ay, ay, seguimos pisteando.
2: El número de teléfono para hablar con el borracho. 559-369-6065. 559-369-6065. Llámele al borracho. Y aquí anda el borracho en el día de hoy.
0: Es viernes, comenzando la semana con todo lo que da en el día de hoy. Así que hay que darle, mientras se pueda, mira, una chelita bien helada, bien fría, para todos los que andan escuchando, para todos.
2: ¿Para todos?
0: A todos los que andan ahí. Si quieren alguna chelita, que me llamen, aquí estamos ahorita, para todos ustedes. O no, para los que van manejando, van concentrados. Mira.

0: Anda bien pedo, anda bien pedo.
1: Aquí pedo lo andamos curado.
0: Ay, ay, ay. Si quieren alguna celita que me llamen, aquí estamos ahorita para todos ustedes. O no, para los que van manejando, van concentrados. Yeah.

0: Ya vamos por la ciudad de Francia.
1: No, ya te vi, no, ya empezaste ya.
0: Hay que empezar temprano el viernes y el cuerpo lo sabe.
1: Ah, mendigo borracho. ¿Qué canción quieres tú, borracho?
0: Quiero una canción porque la llama bien Crow, quiero una de Chalino Sánchez.
1: ¿Cuál quieres de Chalino?
0: La que caiga, primo.
1: La que caiga, no, vamos a poner uno para pistear a gusto ahorita.
0: Hola, para pistear, y un saludo para Sergio Rábano y...
1: Ah, mendigo. Ahí viene ahorita para que le subes al radio.
0: ¡Oh, qué va, qué pego! ¡Salud!
1: ¡Ay, ay, ay! ¡Ay,
0: destápate la otra ahí!
1: Ahí va, ahí va.
0: ¡Que el borrego paga!
1: ¡Mendigo borracho!

Ay, ay, ay, dale, dale. Viene. Ahí está Chalino Sanz con una chelita helada. Helada.

0: Así llegamos al final de esta. Cerramos la cantina aquí.
1: ¿Aquí?
0: Sí, porque yo lo voy a seguir. Yo lo voy a seguir allá afuera. Vamos a seguir. Es que ábreme una última chela. Esa chela. Ay, está fuerte.
1: ¿Hoy no lo vas a invitar a uno de los que tienen las manitas ocupadas?
0: Oh, sí, claro, a los que tienen las manitas ocupadas. Ahí le va una chela, ahí le va. Esa. Agosto, papá. Ay, ay, ay, ay. Agosto, papá. Agosto.

0: pura diversión.
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0: Y vamos a continuar. Ahí escuchamos a los Bukis. Mironía se llama, ¿no?
1: Sí.
0: Ahora viene Bronco, ¿no?
1: Exacto, se llama Un Golpe Más.
0: Un Golpe Más en BBT. 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Aquí en BBT. Bukis, Bronco y Temerarios. Vámonos.

0: Si puedes. Si puedes olvidar, dice la canción. Es a cargo de los Temerarios, Extrañándote.
1: ¡Épale!
0: Una mañana agradable para usted que escucha la radio. Estamos en el viernes, viviendo la fecha 7.
1: ¡Épale!
0: Un día como hoy, vámonos de una vez.
1: Sí, hay que ir.
0: Un día como hoy, 7 de agosto. Si andas celebrando algo, ¡felicidades! Un día como hoy. El 7 de agosto es el 219, ducentésimo, décimo noveno día del año. Hemos vivido 220, quedan 146 días para finalizar el año. Para este 2026. 146 días y se termina el año, bro. Ya hemos vivido más de la mitad. Hemos avanzado y Dios nos ha tenido hasta acá y a seguir echándole ganas en el día de hoy.
1: ¡Épale!
0: Hoy es el Día Internacional de la Cerveza.
1: ¡Chafles!
0: Día Mundial de los Faros. Entre otros.
1: Hoy chelas.
0: Hoy hay chelas, bro. Sí, es lo que pienso yo, mira nomás. Bueno, hay que echarse una chela.
1: Una chela.
0: Hablemos de ello. Oigan, señores, el día de hoy la cerveza es una de las bebidas fermentadas más antiguas de la humanidad y una de las más valoradas por muchos. Y desde el año 2007 se celebra cada primer viernes del mes de agosto el Día Internacional de la Cerveza.
1: O sea, no importa la fecha.
0: No importa. Nada más que sea el primer viernes para darse una buena borrachera del mes de agosto. ¡Sas! Es una tradición que tiene como origen un pequeño bar de Santa Cruz, California. Y es por eso que este fin de semana, hoy, muchos se lanzan a Santa Cruz, California, para pasarla chido, que cada año más se está haciendo más viral la celebración en Santa Cruz, California. La celebración llamó tanto la atención que actualmente se celebra hoy en día por todo el mundo, incluyendo 207 ciudades, 50 países y 6 continentes, y va en aumento. Pero primera vez, una tradición que tiene como origen el pequeño bar de Santa Cruz que se decidió celebrarlo, donde repartieron chelas gratis para ciertas cierta cantidad de personas. Y muchos se preguntaban, ¿pero por qué están regalando chelas o qué rollo? Dijeron, pues que es que estamos celebrando el Día Internacional de las Chelas o de la Cerveza. Y ahí empezó todo. Esta celebración con la cerveza como protagonista puede variar según el lugar del mundo. Por ejemplo, en Alemania celebran el Día de la Cerveza el 23 de abril. En Estados Unidos el 5 de abril. Pero lo que sí es cierto, que se está pues estandarizando así a nivel mundial el Día Internacional de las Chelas el primer viernes de agosto, especialmente en California. Así que bueno, si se van a dar una buena borrachera, no manejen y todo con medida. Hay más de qué hablar de esto, pero hay que pararle, hay que dejarle ahí. Porque vamos a seguir con BBT.

0: ¡Órale! ¡No te asustes! ¡No te asustes!
1: ¡Órale!
0: No me lo des así, porque no, imagínate.
1: ¡Ey, ay, ay!
0: Sí, ahorita toca Bronco.
1: ¡Ya! Es que estaba probando esta rola.
0: ¡Órale, pues! Viene con más rolitas aquí en el BBT en el día de hoy. ¡Dale con todo! Esa rolita que tienes ahí, que te pidieron.
1: Se llama No hay corazón que aguante, complaciendo a las personas que piden esta rolita en el día de hoy. Especialmente para Neftalí, en la ciudad de Cutler.

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7: ¡Ay, ay, ay! Y es viernes. Viene esto que están pidiendo, se llama Corazón Limpio.
8: ¡Épale!
7: ¡Épale! Saludos para el compa Marcos, de parte de Ale Resinos.

0: Mookies, ahí se fue. Esto ahorita viene a Los Temerarios. Estamos en BBT, en el show de Jorge Blasco para la mañana del día de hoy, viernes. Viernes chido, viernes fenomenal, viernes para pasarla chido, chido, chido. Un saludo para usted que nos sintoniza en el trabajo, manejando, en su casa, donde quiera. Somos Radio La Única Mexicana, la estación 100% local en el Valle Central. ¡Épale! Así que saludos para ustedes. En el día de hoy aquí estamos. Y tenemos a Marlette que nos trae buena información en el día de hoy. 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
0: 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Ahora viene Bronco, ¿no?
2: Sí, Bronco.
0: Bronco, pues, porque tienes ahí los temerarios.
2: No, es Bronco la que sigue, lo tengo ahí, nada más la tengo para ya tenerlo listo.
0: Órale, pues. Vamos a continuar entonces aquí en el programa del día de hoy, ¿eh? Órale, esto se llama Una Rosa, Una Espina.
2: Chanfle, sí. No le vaya a picar la mano.
0: No le vaya a picar la mano. Órale, pues. Bueno, señores, señoras, aquí estamos en el show de Jorge Velázquez. En la mañana del día de hoy es viernes. Y hay que darle con todo. Viernes de buena música. Viernes para disfrutar en el día de hoy.

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0: Un saludo para el Toro Blanco con esta rola. Oh. Anda de vacation y quiere regresar de su viaje.
1: Órale.
0: Así que saludos al Toro Blanco. Ahí está la canción.
1: Órale. Carita muy triste. Allá anda de andar con el compa Beto.
0: El compa Beto.

0: Vale, bueno, señores, vamos a continuar con más rolitas. Más canciones, hay que seguir con más canciones. El teléfono a seguir marcando es el área 559-369-6065. 559-369-6065. Actívalo y díganos, Jorge, hey, queremos una rolita por ahí, una canción para seguir disfrutando. 559-369-6065. Ese es el número de teléfono, para que lo actives y nos digas qué rolita quieres, que nosotros aquí estamos para servirles en el día de hoy, 559-369-6065. Órale, órale pues, Vamos a continuar, terminamos ahí con BBT.
1: Exacto.
0: Ahí completamos la tercia con Los Temerarios y cerramos BBT. El show tiene que seguir y hay que seguir con más rolitas.
1: Más canciones
0: de aquellas, como dices tú ahí, ¿no?
1: Aviéntate esa.

0: Ahí se fue la canción a cargo de la energía norteña, primo. Épale, en el día de hoy, ese show de Jorge Velázquez que escuchas. Saludos para ti que estás escuchando la radio por primera vez. Te mandamos un cordial saludo desde acá, desde la cabina de la radio. En el día de hoy te decimos buenos días y échele ganas.
1: Échele ganas, vato.
0: Échele ganas. 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
1: Amigos, amigas, ¿cómo la están pasando en este viernes ya? Estamos a 7 de agosto del año 2026. Le acompaña su amigo y servidor Humberto Ávila en este viernes ya, el fin de la semana laboral para muchos. Otros siguen trabajando el sábado y el domingo, ¿verdad? Y si uno quiere salir adelante, quiere tener un poquito extra en la vida, pues tiene uno que trabajar un poquito extra y también tiene uno que trabajar un poquito con más inteligencia, porque a veces nada más trabajando con la pura fuerza física, la pura fuerza del cuerpo, pues a veces no llega uno a las metas que uno quiere, ¿verdad? Entonces hay que trabajar un poquito, como dice el gabacho, work smart, not hard. Trabaja con inteligencia, no con dureza. Bueno, las dos cosas, una combinación de las dos cosas, ¿verdad? Hay muchas personas pues que ya tienen sus negocitos, venden tacos, hacen trabajos extras, aparte del trabajo que tienen, andan haciendo algo extra y pues salen adelante, compran sus casitas, una, dos, tres a veces, tienen sus negocios, viven bien, viajan, etcétera, etcétera. Pero a veces que pues uno, si no está uno preparado, si no le busca uno, si no tiene uno metas en la vida, pues no va a alcanzar a llegar a donde uno quiere llegar. Bueno, después de este tema filosófico, nos vamos con la música. ¿Qué es lo que la gente quiere escuchar, Humberto? Humberto Ávila, saludos al tigre, ya se encuentra mejor el tigre. Para los que andan buscando al tigre, háblenme aquí a la cabina de radio, La Única Mexicana. Yo les hago una cita con el tigre. Más tengan cuidado de traer las garras bien afiladas.

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1: Claro que sí, los traileros también, igual que la gente trabajadora del campo, son parte muy importante en la vida de todas las personas, no nada más aquí en California, en toda la nación y pues en todo el mundo, porque son los que transportan los bienes y servicios, los productos que se necesitan en todos los hogares. Amigos, las 11:21 en la hora chingüengüenchona con Humberto Ávila y el Buki en los deportes en unos cuantos minutitos más. 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Vámonos con más música, con el Fantasma.

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3: 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La temperatura máxima para este día va a ser de 105 grados. Mañana sábado 107 grados, el domingo 108 grados. El lunes máxima 105 grados, el martes 101 grados, el miércoles 100 grados y el jueves próximo 97. El viernes próximo 97 también. Así que comparativamente de hoy viernes 105 al próximo viernes en una semana van a bajar 8 grados, va a estar 97 de hoy en 8, pero este fin de semana creo que son las temperaturas más altas en lo que va de la temporada, así que hay que andar con mucho cuidado, amigos. Vamos a salir adelante después de esta gran ola de calor. Pues como consolación, por allá en otros lugares las temperaturas están a más de 110 grados, imagínense qué bárbaro, ¿verdad? Calientísimo. Nosotros aquí, pues, por lo menos tenemos la sombra, tenemos el aire fresco que viene de las montañas y que viene de acá de la bahía. Bueno, señoras y señores, vamos adelante con la programación. Saludos a toda nuestra gente que está manejando, los que van manejando, a favor de manejar con precaución. No manden mensajes de texto cuando van manejando, por favor. Hay que evitar los accidentes. Igualmente, toda esa gente que le gusta manejar tomada. Los amigos, cuando vean que algún amigo va a manejar y anda bien pedo, si bien tomado, pues por favor, quítenle las llaves, háblenle a un Uber o háblenle a la familia para que vaya a recoger a esa persona, porque esa persona puede matar a otra y ustedes pudieron haber evitado ese accidente fatal. Y usted, señor, señora, pues si tiene un poquito de conciencia, pues si va a tomar, no maneje, y si va a manejar, pues no tome. Así de sencillo, ¿ok?

0: Hecha para mí, dice Grupo Frontera, a través de Radio La Única Mexicana 100.3 FM, en Laura Chinguenguenchona con Humberto Ávila y el Buki en los deportes, el más conocido, el locutor más conocido en el área de Ridley, de Dinuba y de Orange Cove, es el 111, compañero, ya le vamos a decir a usted el 111. ¿No ve que es el número uno en Dinuba, número uno en Ridley, número uno en Orange Cove? 111, son tres unos pegaditos, 111.
1: El 111, ahí está, no, pues está bien ahí. Lo importante es ser optimista, positivo, claro, no sí. Importa si qué título tienes, hay que... Fíjate, estaba pensando, hay que echarle para adelante porque estaba oyendo, bueno, hay noticias por todos lados, ¿sabes? Uh-huh. Te platico también de los influencers, fíjate, sí, sí. De los famosos influencers que con las redes sociales, y yo lo dije también antes, lo había mencionado ahí contigo ya hace tiempo, ¿verdad? Porque ya llevamos tiempo, que desde que las redes sociales se hicieron populares, ya todo mundo se volvió poeta, todo mundo sí. Se volvió músico, todo mundo se volvió consejero, todo mundo es psicólogo. No, hombre, hasta pastor ahí salen enseñando religión y todo. ¿Qué opinas de eso de los influencers, Humberto?
0: Bueno, mira, yo creo que la vida tiene de todo un poco. La vida, yo desde mi punto filosófico de vivir, yo digo, la vida es tener una oportunidad. Tener una oportunidad de hacer algo que uno quiere hacer. Hay veces que puede uno hacer cosas triviales, que ajá. Tú sabes lo que es una cosa trivial,
1: sí, claro.
0: Hay gente que no sabe lo que es trivial, pues algo simple, sencillo, que no deja huella. Hay personas...
1: Buena explicación.
0: Exacto. Hay personas que sí hacen cosas que dejan huella, que vale la pena, sí. Y a veces pues lo hacen acá en bajita la mano, si no en secreto, pues sin apantallar ni nada, ¿verdad? Entonces... La vida solamente da oportunidades. Si uno quiere ser feliz, como tú lo mencionaste este rato, hay que estar feliz. Y si uno vive amargado y luego le amargas la vida a otra gente, come on.
1: Sí, sí, es cierto, bárbaro, no.
0: Entonces, como influencers, como tú y yo ahorita, nosotros somos influencers a través de la radio, quizás no de los medios de comunicación, pero somos influenciadores, personas que influencian a otras personas para que hagan ciertas cosas, como por ejemplo lo que mencioné hace rato, ¿verdad? Los que toman, pues que no manejen, sí, y los que manejan, escuché. Pues no tomen, por favor, ¿verdad? Entonces yo trato de influenciar eso para que no haya tantas desgracias. Oye, hay personas bien borrachas que tienen 2, 3, 4 arrestos y todavía los dejan libres y luego ya en el último ya matan a una familia y ya echaron a perder la vida de esa familia y la de ellos y la de su propia familia. ¿No le parece, compañero?
1: Sí, estoy totalmente de acuerdo contigo en lo que dices de influencer, sí, de alguna manera. Y qué bueno que das esos consejos, esos tips, porque sí, todos debemos entender. Yo en lo particular, yo no tomo si sé que voy a manejar, ¿verdad? Sí, si en la casa sí, yo no digo que no tomo, sí, pero en la casa ya cuando no voy a salir... para no andar exponiendo a otras personas. Estoy totalmente de acuerdo contigo con eso. Y mira, para terminar ese segmento de los influencers, no sé si ya sabes, pero vi una noticia de que las universidades ya van a tener en sus clases, tal vez para este semestre que va a comenzar, ya van a tener en sus clases que van a dar la licenciatura de influencer.
0: Ah, está
1: así
0: bueno.
1: Como lo escuchan. Sí, sí,
0: sí. Pues vamos
1: a
0: decir que hay que apuntarnos. Yo creo que es el equivalente a comunicación social, ¿no? En la escuela, por ejemplo, allá de donde yo soy, Guadalajara, pues había las ciencias de la comunicación, era la carrera de las ciencias de comunicación. Yo iba por la carrera de abogado, ¿verdad? Pero nada más me quedé hasta la mitad y luego ya me vine aquí a Estados Unidos a triunfar aquí a Estados Unidos.
1: Pues sí.
0: Sarcasmo, ¿eh? Sarcasmo, ¿eh?
1: Sí. No, sí, es válido.
0: Adrián, no, hombre, qué tronadota, ¿verdad? Bueno, anyway. Pero sí, había la carrera de ciencias de la comunicación. Entonces ahorita yo creo que eso viene siendo dentro de lo que son las redes sociales, la ciencia de la comunicación, la ciencia de comunicarse a través de las redes sociales. Y la verdad que, ¿sabes qué? Hay muchas gentes que se están haciendo millonarias utilizando correctamente las redes sociales. Entonces ahí hay una oportunidad para cualquier persona, porque hay de todo en este mundo. Fíjate que hay una página que se llama OnlyFans. Y ahí, ahí, digo yo, a mí me dijeron, no es que yo haya visto.
1: Bueno, sí, que bien saben, y la gente ya nos entablamos, la gente que nos está escuchando así, ¿cómo saben?
0: Es que ahí pagan, ahí las personas pagan ahí por ver lo que quieren ver, ¿verdad? Entonces, hay que abrir una tú y yo, ¿verdad? Vamos a mostrar la barriga más grande de la radio.
1: Bueno, en esa tienen más éxito las muchachas.
0: Sí, nosotros vamos a enseñar nomás la pura barriga, la barriga más grande. Humberto tiene la barriga más grande. El Buki se hace ejercicio.
1: Mira, volviendo a los influencers, es exactamente eso lo que dijiste, es una clase de comunicación, pero ahora utilizando la inteligencia artificial, y nada más le cambiaron el nombre porque el nombre es más llamativo, es más popular, ese va a atraer más estudiantes, porque ahora todo el mundo queremos ser influencers, ya andamos haciendo videos también, pero sí, va a ser un equipo en la clase, tiene uno que aprender algo, y va a ser una clase como de comunicaciones, tienes que aprender a editar, a producir, a ser como director de todo eso, y va a ser como un equipo, uno a veces uno solo puede hacerlo, pero es más difícil. Si formas un equipo de comunicación, y ya es tu equipo de influencer, pues puede funcionar mejor. Pero mira, vamos a los deportes y a nuestro patrocinador,
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1: 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Mira, rápidamente los deportes, Humberto. La FIFA sigue en la silla caliente, pues, porque no ha pagado a las ciudades sedes de Canadá, no se sabe, pero yo creo que tampoco, pero aquí en Estados Unidos, a las 11 ciudades sedes, quedó de pagarles $1,000,000 para los gastos, para compensar los gastos que iba a hacer cada ciudad, por ejemplo, de transportación, de logística, de seguridad, de todo lo que envuelve, lo envolvió el Mundial, ¿verdad? Y también en México me acaba de comunicar también el Oso Peludo, nuestro buen amigo el Oso Peludo, que también en México les deben todavía dinero la FIFA. Y pues aquí Estados Unidos, ya ves que es la ciudad, país de las demandas, están pensando que si no les paga pronto, los van a demandar para que cada ciudad reciba ese $1,000,000 para sus gastos que ya hicieron cada ciudad sede del Mundial que acaba
0: muy
1: de pasar.
0: Bien, pues qué bueno, ojalá que nos tocara algo de eso para nosotros.
1: Híjole, no, pues mejor hay que entrar a la influenciada, porque ahí sí podemos tener más dinero si le pegamos. Fíjate que en la influenciada, cada red social tiene sus propias reglas para que te puedan monetizar, le llaman monetizar, para que te puedan pagar. Por ejemplo, el TikTok paga solamente en cada país. Por ejemplo, estás aquí en Estados Unidos, tienes cuenta de TikTok y ya empieza a monetizar, nada más te paga por lo que hagas aquí, los videos que hagas en Estados Unidos. Si estás en México, el TikTok de México apenas está empezando a pagar a los influencers, antes no les pagaba, ahora sí. El TikTok es en cada país, el Facebook es el que mejor paga, según el estudio y los, sí, lo que dijeron, el Facebook te paga por todo, por reel, por fotos, por videos, por todo lo que hagas.
0: ¿Cómo sabe tanto, compañero? ¡Qué bárbaro!
1: No, y es a nivel global, la Facebook te paga en donde, si andas en Rusia y haces un video allá, te paga, si se hace viral, te lo pagan. si andas en México, haces un video, te lo pagan. El Facebook es el que mejor paga.
0: Ay,
1: para la gente que dice.
0: ¿Por qué no?
1: Y fíjate, para la gente.
0: No me había dicho eso antes, compañero, para empezar a hacer video, pero ya, yo creo que ya es muy tarde, para mi edad ya es muy tarde.
1: No, de ninguna manera, no es tarde, hay que estar en la influenciada, porque cualquier video, como dije, tiene sus reglas, sus normas. En el TikTok tienes que empezar a tener 1,000 seguidores, en el Facebook, como paga más, te exige más, tienes que tener 10,000 seguidores para que te empiece a pagar. Pero ahí está, nos estamos informando.
0: Compañero, usted es una eminente. ¡Qué bárbaro!
1: Gracias, Humberto.
0: Oiga, compañero, entonces todavía tengo... Yo ya voy a empezar a hacer mi testamento. Dejo la radio al Bulky,
1: no.
0: A Jackie, a Jorge, al Huitzilopochtli en las noches. Nomás que ya no sea gritón. Al coronel también, para que se aliviane ya, y que maneje la cuenta Jorge. Y pues ya, con eso ya. Adiós, mundo cruel.
1: No, mira, hay viejitos que están haciendo sus videos con unos bailes así medio mamilas, pues, medio mamulas, pero están monetizando también.
0: Gracias, compañero, por la información.
1: Los dejamos para la hora chinguanguenchona. Por último, el que menos paga es el Instagram, para que la gente sepa. Y los dejamos aquí para que sigas dando información en la hora chinguanguenchona. 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Estamos todavía, mañana vamos a ir a vender estampitas y a cambiar estampitas de los jugadores del Mundial. Regresamos, cámaras y micrófonos, a la hora chinguanguenchona con Humberto Ávila y el Buki, y adelante todos los influencers.
0: Gracias,
1: ¡ánimo!
0: Gracias. Gracias, compañero, gracias. Eso, así me gusta la energía del Buki. Qué bárbaro, cómo ha crecido ese Buki, ¿eh? Ha avanzado bastante. Bueno, gracias, amigos, por acompañarnos. Saludos cuando ve usted al Buki ahí caminando por las calles de Ridley, Dainuba, Orange Cove, Fresno. Dígale, saludos, mi Buki number one. No, el 101, el 101. No, 111. 111, el 111, el 111, el Buki.
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Este sabadito, mañana sábado, no, mañana no sábado. 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En unos minutos más nos vamos a la hora de Vicente Fernández y sus invitados. Después de la hora chingüengüenchona con el Buki y Humberto, nos vamos con Vicente y sus invitados.

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0: Estamos en la hora de Vicente Fernández y sus invitados a través de Radio La Única Mexicana 100.3 FM, ahora más cariñosa que nunca. Ya tenemos a nuestro compadrito, el señor Roy Ortega, el número uno del Cochinito Contento, en la línea telefónica. Compadrito, buenas tardes, ¿cómo se encuentra el día de hoy?
1: Muy buenas tardes, compadre, muy buenas tardes a todos los escuchas a 100.3. Así es que realmente la escucha, nos sentimos mucho, muy bien, gracias a Dios. Adentro de la oficina parece que no hace calor.
0: Es cierto.
1: Pero está fresco, bonito. No, afuera también está suave. No, entre más calor haya, acuérdense una cosa, que cuando comienza el calor, está 80, dice, ah, qué caliente está. Cuando ya sube a 110, dice, y baja hasta 90, dice, ay, qué sabroso está. Sí, seriamente, así es.
0: Es que es la percepción de cada persona, ¿verdad? Imagínese allá en el infierno, ¿qué va a decir la gente que llega allá? ¡Ay, está muy caluroso! Y se tiene que aguantar.
1: No, completo. Si llego yo allí, le ayudo a echar leña ahí.
0: Si usted llega ahí, le va a ayudar a echar leña ahí, ándele, a que se caliente más el infierno.
1: Sí, porque le voy a decir, aquí está muy frío, oye.
0: Está muy frío.
1: Ponle más leña.
0: Oiga, compadrito, claro. ¿Usted trabajó en los campos de California?
1: Desde muy chico, claro que sí, anduve en el azadón cortito, en el azadón largo, piscando uva, piscando de todo. ¿Qué le puedo decir? Desde el durazno peludo, que realmente, que en tiempo de calor, que le pica por todos lados, porque realmente ese es un durazno muy peligroso, pero qué sabroso trabajar en el field, porque realmente yo trabajé podando también.
0: Ah, mira nomás.
1: Y también piscando naranja, y después fui contratista. Hey. Y realmente ha estado yo en los fields por mucho tiempo, por eso yo considero a esas personas que siguen trabajando, uh-huh. Porque en aquellos tiempos pues éramos unas personas que no nos rajábamos.
0: Sí, no. Yo también trabajé en el campo, compadrito. Fíjese que yo cuando trabajé en el campo me preguntaron, oiga, ¿quiere trabajar en el campo? Sí, cómo no, yo quiero trabajar en el campo. ¿Pero sabe trabajar? No, pues está fácil. Bueno, va a ser una pregunta bien fácil. Una pregunta, si la pasa, se va a trabajar al campo. Órale, pues. Estaban pagando, creo que, $3.75 la hora. ¿De qué tamaño tiene que ser la escalera para piscar la fresa? Y yo dije, pan comido, cinco pies y con eso. Me hicieron a un lado y dije, mire, váyase para allá. Siga caminando por ese camino hasta que tope pared. Me equivoqué, compadre. No era de 5, era de 3 pies, compadre.
1: A ver, compadre, ¿y la escalera para piscar el olivo?
0: No, pues ha de ser como de unos 10, compadre.
1: No, compadre, ese es de 30.
0: ¿30? Hijo de eso. A ver, no, qué bueno que no. Yo soy malo para andar en las alturas, compadre.
1: Sí, me tocó realmente ayudar a mi papá. Y mi papá cayó de arriba. Se lastimó a los 53 años.
0: Hoy no más.
1: Estuvo ya, no pudo trabajar más. Ah, bueno, eso pasa. Pero realmente, saludos a la 100, al 100.11.
0: Al 111, no, sí, ya se está haciendo más famoso, qué bárbaro. Ya le voy a dejar mi turno aquí, ya en mi testamento voy a decir, aquí le dejo el turno a el 111. ¿Quién es el 111? Pues el Buki.
1: El Buki, mire, realmente ya muy profesional, realmente cuando comenzó un poquito así como nervioso.
0: Sí,
1: ahora
0: nervioso,
1: no, ahora sí suelta la lengua.
0: ¡Ándale! ¡Qué obole! Ahora sí suelta la lengua, ahora sí habla bien, sí, pues, rápido y dice
1: que
0: las cosas.
1: Habla bien rápido.
0: Sí. No, qué bueno,
1: ya nos ganó.
0: Ya nos ganó. No. La juventud se impone, así que pues de modo, sí. El Buki va a ser el continuador de la leyenda. Compadrito, claro. ¿El día de hoy está abierto el Cochinito o está cerrado?
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0: 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Ya que sí, con el programa con Vicente Fernández, y un saludo para todas las personas que nos están escuchando en el 100.3. Saludos para todos ustedes, trabajadores que están escuchando la radio, que traen la radio a todo volumen.
1: Gracias, compadrito. Feliz día. Ya nos vemos en el Cochinito Contento.
0: Ahí lo esperamos.
1: Gracias.

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La única mexicana 100.3 FM, la hora de Vicente Fernández y sus invitados a través del 100.3 FM, siempre llevándoles lo mejor de la programación para todos ustedes, amigos, que son tan amables de escucharnos en Ridley, en Cutler, en Dainuba, en Fresno, en Clovis, en Vaiselia, en Tular, en Farmersville, en Parlier, en ¿dónde más? En Monson, nos hablaron de Monson el día de ayer también, de London también, de Sanger, de Kingsburg, un saludo cordiales. Para nuestros amigos aquí en el área de Fresno, hay unos lugares en donde pueden ustedes ir a descansar, a enfriarse poquito porque las temperaturas siguen muy altas. Los siguientes lugares: el Ted C. Willis Community Center del 770 Norte San Pablo Avenida, en el Maxi L. Parks Community Center, 1802 al este de la California Avenida, en el Mosqueda Community Center, 4670 al este de la Avenida Butler. Ahí también los puede buscar usted en su teléfono inteligente, también ahí buscando Cooling Centers Fresno, o también pues en la ciudad en donde usted radique, hay siempre algunos lugares, algunos centros, las bibliotecas, los lugares de bailes. En Sanger, por ejemplo, está en un edificio que se llama Sanger Annex Building, 1789 Jensen Avenida. En Ridley está el Sierra View Homes, 1155 al este de la Springfield. ¿Dónde más? En Armona Senior Center, Armona Branch Library, Avenals Veterans Hall, Corcoran Branch Library, Corcoran Depot, Recreation Association of Corcoran, Hemford Branch Library, Kettleman City Family Center, Limore Branch Library, Stratford, en la ciudad de Stratford también Branch Library. Entonces, pues hay que buscar en dónde ir a refrescarse, porque muchas veces hay personas que en sus casas no tienen el aire acondicionado, tienen esos otros coolers que les llaman, no tienen aire acondicionado, tienen coolers, entonces no enfría de la manera correcta. Hay que cuidarse, familia, hay que estar sano lo más que se pueda. Estamos en la hora de Vicente Fernández y sus invitados con tu amigo y servidor Humberto Ávila.

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1: Así es, amigos, la única mexicana, la más cariñosa del valle y la más jaripellera, porque nos vamos el sábado 22 de agosto al Toro Bravo Arena de Fresno con la banda Toro, banda El Pueblito, banda Arenal y banda Sol Alegre y toros de Rancho El Aguaje. Bueno, el que está listo también para darnos información muy importante, las noticias más importantes con nuestro amigo Ángel Noriega. Ángel, buenas tardes y bienvenido.
2: Muy buenas tardes, Humberto, y muy buenas tardes a toda la audiencia de Radio La Única Mexicana. Guerrero, México, detienen a exgobernador. La Fiscalía General de la República, la FGR, retuvo y encarceló al exgobernador de Guerrero, Ángel Aguirre, por ocultar, según videos, de la desaparición de los 43 estudiantes guerrerenses ocurrida en el 2014, cuando justamente Aguirre era el gobernador de Guerrero. El gobierno de Enrique Peña Nieto en ese entonces cerró el caso diciendo que todos los estudiantes murieron a manos de un grupo dedicado a la droga y que los cuerpos de los 43 estudiantes fueron quemados en un basurero, y de esta manera el gobierno de Peña Nieto cerró este caso conocido como la verdad histórica. Pero fue el expresidente Obrador que en 1918 volvió a reabrir el caso, y hasta la fecha sigue abierto este caso, Humberto, y es muy interesante que, si bien es cierto, han pasado años, la parte más interesante es de que el gobierno de Peña Nieto le dio el cerrón y los gobiernos actuales abrieron el caso, Humberto, y ahora se dice que el exgobernador tuvo a su cargo videos de esa situación y que por orden de él mandó desaparecer los videos, y por eso el encarcelamiento del ex gobernador, Humberto.
1: Bueno, ahí hay mucha tela de dónde cortar, porque la verdad que sí está muy difícil encontrar el resultado correcto, la verdad, vamos a decir, de lo que pasó con esos estudiantes, y pues ya son muchísimos años y es algo muy difícil de aclarar, ¿no te parece?
2: Sí, el que fue entonces procurador de justicia de México, Murillo Karam, se le apresó también, estuvo detenido formalmente en la cárcel, acusado también de haber ocultado información, ya que pues él era el encargado específicamente de ese caso. Sin embargo, por su edad sigue encarcelado, pero ahora cárcel domiciliaria, y esta investigación continúa, y es que los familiares de los estudiantes todavía están muy dolidos y están afectados, porque cómo es posible que se hayan desaparecido tantos estudiantes en tiempos modernos. Entonces no lo aceptan, y por eso es que se reabrió el caso y se está nuevamente investigando. Veremos en qué termina este asunto. Por otra parte, bueno, pues en Houston, Texas, el alcalde de Houston, Texas, en los Estados Unidos, se reunió con el embajador de México en los Estados Unidos, y se reunió con él sobre el caso de Lorenzo Salgado, que fue muerto a manos de oficiales de la migra. El alcalde le dijo al embajador mexicano que se está pidiendo un juicio justo y transparente para saber exactamente qué pasó con el caso Lorenzo, y que también va a haber un memorial a nombre de Lorenzo en alguna parte de la ciudad para recordarlo siempre, pero que será la familia la que decida qué tipo de memorial quiere. Y en qué sitio de la ciudad, pero qué memorial quiere, inclusive se habla de una posible estatua de Lorenzo. Entonces, todo está en trámite, y lo que se quiere dejar aquí asentado, dice el alcalde, es que sus policías nunca actuaron en relación a este caso y que ellos también piden transparencia, Humberto.
1: Bueno, pues sí, el pedir no cuesta nada, pero el dar es el que aniquila. Ojalá que haya una solución.
2: Ojalá que sí, definitivamente. Esperamos que todo eso, pues finalmente llegue a un término. La otra parte, ya para finalizar, Humberto, bueno, no nos cansamos de decir de estas temperaturas muy altas, Humberto, y aunque ya estamos durante cerca al fin de semana, sobre todo aquellas personas que van a ir a un lago, que van a ir a tratar de escaparse un rato del calor, hay que tener mucho cuidado al meterse al agua. También hay que tener mucho cuidado con los ancianos, con los niños, con las mascotas. Y otra de las situaciones que están pasando ante estas altas temperaturas, Humberto, es que no hay ninguna ley ni regional ni estatal que obligue a los que rentan casas o apartamentos que tengan que tener aire acondicionado. Muchos apartamentos o casas todavía tienen los ventiladores de agua, Humberto, ¿te acuerdas?
1: Sí, los coolers que les llaman, ¿verdad? Entonces, esos realmente casi no enfrían, más bien lanzan partículas de agua que a veces son dañinas porque no les cambian frecuentemente los filtros.
2: Y sobre todo si están en malas condiciones. Entonces, es lo que se está diciendo, que también algunas personas en casa pues no la están pasando bien en este calor, porque esos servicios de ventilación que tienen, pues no están rindiendo lo suficiente ante estas altas temperaturas. Así que también la ciudad seguramente ya ha abierto los centros de enfriamiento. Si usted tiene este tipo de necesidad, no dude en ir a esos lugares de enfriamiento para que estén tranquilos, para que estén cómodos y estén seguros, ¿verdad, Humberto?
1: Claro que sí, ya mencionamos nosotros los lugares, pero la gente que no haya alcanzado a anotar dónde están esos lugares de enfriamiento, pues que nos llamen a la cabina y con todo gusto les damos la información.
2: Perfecto, muy buen trabajo, Humberto, muchas felicidades por todo lo que ustedes hacen también en pro de nuestra sociedad. Reportando para Radio La Única Mexicana, la más cariñosa, Ángel Noriega.
1: Gracias, Ángel, feliz día, cuídate mucho. Y aquí está Chente Fernández, aunque me duela.

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Así es, amigos, estamos en la hora de Vicente Fernández y sus invitados. Escuchamos a don Antonio Aguilar, toda una leyenda también de las películas, de las canciones. Ahí, todas sus presentaciones que hacía con su esposa. Su esposa y sus hijos, ¿verdad? También Pepito Aguilar, fue cuando lo conocimos, ¿verdad? Pepito Aguilar. Bueno, señoras y señores, estamos en la obra de Vicente Fernández, ya casi en la parte final. Muchas gracias por acompañarnos, tenemos otra más con Chente, vámonos. Hoy nomás, las noches eternas. Solamente 8 minutos para la 1 de la tarde, la obra de Vicente y sus invitados.

0: Chente Fernández a través de Radio La Única Mexicana. Ya llegamos así a la parte final de la programación, amigos. Hasta el lunes próximo, si Dios lo permite. Muchas gracias por habernos acompañado a través del 100.3 FM, ahora más cariñoso que nunca. Para mañana sábado, no se le olvide escuchar el programa del Centro Biológico. 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La última llamada y nos vamos, Buenas tardes, ¿cuál canción vas a querer?
1: No te vayas, caray. Estoy bien a gusto escuchando la música.
0: Caray. Oye, ya hacía días que no hablabas, Guchipillín, ya me tienes preocupado.
1: Estaba en San Juan de Dios, allá andaba en Guadalajara.
0: ¿A poco fuiste a Guadalajara? ¿Tienes papeles?
1: Sí.
0: ¿Tienes papeles?
1: Allí apilados de que no he hecho la tarea.
0: Oye, pues a mí me dijeron que tu tío, el que trabaja aquí en la radio, que no tiene papeles.
1: Sí tiene, nomás que no le gusta gastar en el avión.
0: Ah, ok, él se va entonces por carretera.
1: Ratitos a pie y ratitos andando.
0: O se va por el cerro.
1: Dos veces nomás.
0: Ah, ok. Pero tú eres nacido aquí, ¿verdad? Y aparte eres rubio y cachetón, así no hay problema, ¿verdad?
1: Sí, pero ya no digas que tengo dos papás, porque mi abuela ya anda investigando.
0: Ándale, pero tu mamá ya arregló ese asunto.
1: Pues sí, pero mi abuela metió un detective.
0: Ay, pero pues ¿qué tiene? El lechero es el que da el child support y tu papá dice, está bien, pues déjalo que siga entregando ahí la leche en las mañanas.
1: Sí, por eso él se toma su caguama bien a gusto.
0: Ah, ¿su caguama? Oye, sí. No, eso está mal, que no tome caguama, se va a enfermar.
1: Ya mi mamá le dijo, ya no tomes caguama.
0: Ajá.
1: Toma pura de lata.
0: Ah, oh, qué caray, no, es que, bueno, la caguama está muy grande y luego le hace daño. Oye, ¿sabes que se pueden enfermar? La gente que toma mucho se enferma del hígado.
1: Sí, y ensalado sabe mejor, así con mucha cebolla.
0: El hígado, no, ese sí. Estás hablando del hígado de res.
1: Bien sabroso, yo quiero dos tacos de hígado.
0: Ay, con estos niños no se puede. Bueno, niño, ya me estoy retirando del aire. Ya no voy a venir mañana. Mañana ya no vengo. Mañana sábado.
1: No, yo quiero platicar contigo. La gente se va a los parques a platicar. Yo siempre digo, ya me voy.
0: No me estés ya molestando.
1: Siempre me importa.
0: Adiós, niño. Ya me voy. Adiós. Ya voy a comer. Hasta lunes, queridos amigos. Gracias por acompañarnos a través de Radio La Única Mexicana.

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4: 420, la hora perfecta.
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Bueno, pues así es como comenzamos esta tarde de viernes. 559-369-6065. Ya estamos aquí, ya listos, preparados para darles lo mejor de lo mejor aquí en la única mexicana 100.3. ¡Súbele a tu radio! Más música, menos Wiri.

0: a tu radio. 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Bueno, mi gente, vamos a mandar saludos, ¿verdad? ¿A quién vamos a mandar saludos? Pues nadie nos ha hablado, ¿verdad? Ah, oh, sí. Vamos a mandar saludos al Botero de Cutler. Ah, gran amigo, ¿verdad? Siempre que voy para allá, échate una caguama. Pues sí, me echo una, me echo dos, me echo tres, ¿verdad? Pero a la gorra ni quien le corra, ¿verdad? Y luego ahora es viernes, día de gorra, día de gorrear. Sí, pero ¿sabes qué? Pues me vine del trabajo para acá porque pues la gente muy triste, ¿verdad? Estaba triste porque no había bien ambiente musical y dije, no. Todavía me quedaban... dos orejas de trabajo y dije, no, el trabajo no se acaba y la tristeza, necesito de ir a acabarla ya a la radio, ¿verdad? Estaban tristes, ¿verdad? Me estaban llamando, oye, ¿qué pasó? Ahora no hay nadie, ¿qué? Y dije, no, pues no sé, yo aquí ando con la maquinaria y no he tenido tiempo de oír el radio. Y me volvían a llamar, ¿verdad? ¿Qué pues? ¿Qué horas o qué? No, pues espérame, pues estoy aquí con la maquinaria y luego... Ya ves que es día de entregar los cheques, de aquí a que entregué los cheques y todo. Se hizo la hora, ¿verdad? Y luego llegan ahí las fulanitas, ¿verdad? Llegan y quieren el cheque del viejo, ¿verdad? Vengo por el cheque de mi viejo. ¡Ah, caramba! No, ¿cuál? Y yo no les doy el cheque, ¿no? ¿Cómo? Pues si ellas no trabajaron. ¿Cómo yo les voy a dar el cheque del viejo? Luego me reclaman a mí. Que no les deja ni pa' una caguama, ni pa' un tripac, ni nada. Es más, los llevan a los tacos y en vez de cinco nomás les dan tres. Voy a creer, hombre, que no les dejen un dinerito pa' que ellos gasten. No, no les da tristeza a las mujeres. Está bien, cuando el cheque es de ellas, pues que se lo gasten, pero pobre hombre, levantándose siempre como a las 4 de la mañana para ir a trabajar, para ir a la escalera, para ir a la tabla, sí, porque ya empezó la tabla, ya por ahí, por el lado de Selma, ya andan en la tabla.
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5: Llámele a su tío, su hermano, su sobrino, que no le ha hablado en meses, que ya aquí en Radio La Única Mexicana ya se hizo el ambiente. 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Vámonos, ¿verdad? Seguimos con más música. ¡Súbele a tu radio!

0: Súbele a tu radio. Ya empieza a marcar al 559-369-6065. Llama ya, llama en estos momentos. Me van a empezar a llamar allá a las 7 de la noche. No, a las 7 de la noche yo ya me fui, ya me retiré, ¿verdad? Va a las 7, ¿ya para qué me llaman? ¿Para qué? Ahorita que la gente está saliendo de trabajar, que están ahí en la licor cambiando su chequecito, ¿verdad? Pues escogiendo las heladitas, ¿verdad? Ahorita toman de las meras buenas, ahorita de las de piquito dorado, ¿verdad? Ah, ya por ahí como el lunes o el martes, aunque sea unas naturales, ¿verdad? Ya de perdida. Ya el chiste es no tomar agua. Aunque sea unas naturales se avientan. Ay, pero ahorita hasta de esa caguama, pero de la de México, de la negrita, de la de alitro, ¿verdad? No, ahorita no quieren de las de aquí, ahorita quieren pura importada. No, traen dinero, traen billetes, ¿eh? Traen billetes, ¿verdad, Juan? Bueno, buenas tardes.
1: ¿Qué dice el señorón? Buenas tardes.
0: Pues aquí estamos,
1: Me gustó cómo entró, Gallón.
0: Eso es todo.
1: Aquí llegó tu padre.
0: Eso. Bueno, pues ahí estamos, pues, Juan Chávez. Ya se fue. Juan siempre me deja hablando solo, ni modo, ¿verdad? Bueno, así está bien. De todos modos, pues es cierto, ¿verdad? Aquí está su padre. Para que sepan de qué lado más que la iguana. ¿Cómo pues? Joder.
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1: Me gustó cómo entró, Gallón.
0: Eso es todo.
1: Aquí llegó su padre.
0: Eso. Bueno, pues ahí estamos, pues, Juan Chávez. Ya se fue. Juan siempre me deja hablando solo, ni modo, ¿verdad? Bueno, así está bien. De todos modos, pues es cierto, ¿verdad? Aquí está.

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0: ¡Súbele, Bernal! ¡Súbele! Que ya estamos aquí. Ya. Ya tengo dos de estos. Dos radioescuchas, ¿verdad? Ya, dos radioescuchas. Bernal y el Botero. Oh, tres, ¿verdad? Tres, ya. Vamos a ver quién nos llama. A ver, vamos a ver. Bueno, buenas tardes, Radio La Única Mexicana. Estamos al aire.
1: Buenas tardes. Soy Jesús Bedoya de aquí de Orange Cove.
0: Sí, dígame.
1: Y quiero que me ponga una canción con los Broncos de Reynosa, pero no me acuerdo, dice como Pancho Nopales, algo así.
0: Ah, caramba, no, pues hay que investigar, ¿verdad? ¿Cuál es?
1: Sí, parece que yo lo he oído, pero sí es con los Broncos de Reynosa.
0: Sí. Oiga, ¿y por qué no nos había hablado antes?
1: No, pues siempre te hablo, nomás que ves que estás ocupado, dices que andas enojado, y digo, no, ya se enojó mi amigo. Llegó el mero padre, dice, no, pues híjole.
0: Pero usted no se crea, usted no se crea.
1: No, pero está bien, se oye bien así cuando dice, porque un día le hablé yo a una muchacha de México, le dije, ¿cómo te llamas? Dijo, soy tu madre, dije, ay caramba. Dije, hasta que encontré algo.
0: Bueno, pues está bien, ¿verdad?
1: No, oye, bien, quería que me buscara esa canción, más que no me acuerdo cómo se llama. Pero
0: no, no sabe cómo se llama.
1: No, nomás las primeras palabras dicen, me llamo Pancho Nopales.
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0: A ver, los saludos, ¿para quién son?
1: Saludos para mi esposa Elida Bedoya, aquí de Orange Cove. Estamos oyendo el radio todos los días hasta que ya te vas ya a cuidar las chivas.
0: ¿Hasta que me voy a cuidar las chivas? Sí, es cierto, sí, tengo chivas, sí. ¿Mande?
1: Luego vas a ordeñar las chivas, vendes leche y queso, sí, y todo eso.
0: ¡Ah, caramba! ¿Usted sabe toda mi historia? ¿No será detective usted?
1: Algo que dices que vende chivas y todo eso, y vendes leche.
0: Sí.
1: Y luego también quieres 2 de a 20.
0: Ah, no, ese es el niño Huichipillín, sí.
1: Oh, y el otro es el Buki, el del pelo largo. El otro lo miré.
0: Oh.
1: No, hacemos amigos con el buque, todo sí, seguido, sí. Anda por aquí en Orange Cove y platicamos.
0: Órale. Entonces él también pide 2 de a 20, fíjese nomás.
1: Sí, pide, pero Chipilín, ¿qué 2 de a 20? Le digo, no, pues mejor todo 1 de a 50.
0: ¿Y le dio los de a 50 al buque? Ah, qué
1: sí,
0: caray.
1: Sí, pues quería 50, andaba vendiendo tamales el buque en el parque de Orange
0: Cove. ¿El buque andaba vendiendo tamales?
1: Sí, ese es tamalero.
0: Fíjese nomás, hasta ahorita voy sabiendo. Ay, ay, ay. Y
1: ándale, siento, me pones la canción, por favor.
0: Bueno, está bien.
1: Ándale, gracias.
0: Complaciendo al instante o antes del instante.

0: Diosito, Diosito, quítame. Quítame lo pobre, que lo feo, el dinero me lo quita. Ay, no más, voy a creer, ¿verdad? Ay, ay, ay. Ay. Y me acuerdo que ya lo he contado algunas veces, ¿verdad? Pero yo sé que van personas pasando por el freeway, por el 5, por el... por el este, por el 99, por 198, 41, 43, 180, 168. Ya lo he contado antes, ¿verdad? Pero recuerdo que mi mamá iba con sus dos niños, ¿verdad? A la iglesia, ¿verdad? Y luego le decían, mira qué bonita niña, qué bonita niña, qué bonita niña. Y luego volteaban conmigo, de, qué curiosito, qué curiosito. Ay, joder, pues estaba feo, ¿verdad? Estaba barrigoncito y prieto y feo, fíjense nomás. Y luego me agarraban los cachetes, niño, niño, no muerdes, no muerdes. ¡Pam! Le tiraba el agarrón. No, yo siempre fui traviesillo, ¿verdad? Ay, ay, ay. Hombre. Bueno, pues, ¿verdad? Ya lo dije.
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0: Fíjense nomás, fíjense, les voy a decir, les voy a platicar, ¿verdad? Pues a estos amigos les dan trabajo una o dos veces por semana. Allá andan pues que en las 18 morenas, que esto y que el otro, ¿verdad? ¿Saben por qué nomás les dan uno o dos veces por semana? Para no darles desempleo. Pero ellos ya están impuestos. No le hace que les den nomás un día por semana o dos. Es lo que quieren. A estos hombres no les gusta trabajar todos los días. No, se enronchan. Oh, si van al fin se enronchan estos hombres. ¿Sí? Los troqueros así son, ¿verdad? Trabajan uno o dos días por semana. Y que la hoja del desempleo, pues no la llenan. Y pues por no estar sacando cuentas, que 25 menos 30 son 5 menos, y que esto y que el otro, y así, que 5 por 5 son 45, menos 18, 65, más 46, 86, y puras de esas. Entonces, pues ellos prefieren trabajar dos días por semana. Los mandaron a la escuela, sí, los mandaron. Dijeron, tienen que hacer algo su futuro. Pero no avanzan, ahí andan en troquecillos, hay de esos troquecillos que, como con cuerda, de los tractores que había antes, de esos que le daban la vuelta allá adelante. Así andan ellos. Pues que les paguen un 5 más, ¿verdad? Y luego, bravos, dicen. ¿Ya quisieras manejar uno? No, se ponen bravos. Y saludos para el Conde Limor. Pero no estoy hablando de él, no. Ni mucho menos del hombre del caballo, tampoco, no. Ni del político, no. Ni de Víctor, no estoy hablando de nadie. Pero trabajen, hagan algo, su futuro. ¿Qué? ¿Todo el día ahí nomás, sentados? Ay, pues es que no me llegó carga. 3 carguitas por día. Y luego los mandan lejos. No, pues de todos modos, la compañía les paga. Los mandan lejos, allá donde no pasó Dios. Por allá, por aquellos lados. Y así sucesivamente.
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0: Y así, mi gente, pues, ahí se la llevan, ahí.

Bueno, súbele a tu radio, estás escuchando La Única Mexicana 100.3, la única que te lleva a los grandes, mejores eventos. Sí, mi gente, porque estamos con más, porque con menos no podemos, ¿verdad? Esto se va a poner bueno, el ambiente se va a poner de a peso el kilo. 559-369-6065. Vamos a mandar saludos para el señor Gonzalo Pérez, ¿verdad? Que ya nos escucha allá por el área de Cutler Orosi. ¡Súbele a tu radio! ¡Gerardo! ¡Ey! ¿Dónde andas? ¡Saludos! ¡Saludos, Gerardo! ¡Botero! ¿Dónde andas, pues? ¿Señales de humo, aunque sea? ¿Algo?

0: Bueno, pues nos habló Lázaro, ¿verdad? Y dice, quiero la canción, esa canción que Lalo Mora, ¿verdad? El hombre que más te amó, se llama la canción, ¿verdad? Y me dijo, dijo, no, pues nunca vas a trabajar, que sabe qué. Ah, caramba, ¿qué va a decir el patrón, verdad? Que no vengo a trabajar. Yo creo que él me está confundiendo, ¿verdad? Porque yo, mi horario normal es de 6 a 9 de la noche. Nomás que ahora me empezaron a llamar. Oye, pues no hay nadie que sabe qué, que sabe cuándo. No, pues yo estoy trabajando, no sé nada. Pues yo acá ando con la maquinaria y luego tenía que entregar los cheques. Vamos a ver quién nos llama. A ver, vamos a ver. Bueno, buenas tardes.
1: Muy buenas tardes.
0: Ah, caramba, ¿qué pasó?
1: ¿Quién eres, mi buen amigo, Wichi?
0: Pues aquí nomás, ¿quién eres, oye?
1: Oh, soy la persona que más lo aprecia, oiga.
0: La persona que más me aprecia, no, pues está bueno, es bueno saberlo.
1: Ah, bueno, entonces eso es bueno. ¿Se va a poner una cancioncita por ahí o qué?
0: ¡Ay, caramba! Se me hace que eres una persona que siempre me anda peleando, ¿verdad?
1: No, pues ni que fuera peleador, oiga. ¿Quién le dijo que yo era peleador?
0: Oye, ¿y cuál canción vas a querer?
1: A ver si tiene por ahí la de... El árbol de la orca.
0: El árbol de la orca.
1: No, ¿sabe qué? Mejor aviéntese la de... Soy troquero y me gusta ser borracho.
0: Ah, caramba, me recuerdo que una vez les dije a los huracanes, estábamos ahí cotorreando, ¿verdad? Y luego le dije, a mí la canción que más me gusta de ustedes es esa que dice, soy borracho y me gusta ser troquero. No, hombre, pues los hice reír, pues. Bueno.
1: Esa mera, por ahí si la tiene, por favor.
0: Viene después de la canción que le voy a poner a Lázaro. ¿Qué te parece?
1: No, deje a Lázaro a un lado. A Lázaro le dijo, Jesús nuestro Señor, levántate y anda, y nunca se levantó.
0: ya te iba a contestar. Ahí estamos pues. Ahorita bien.
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0: Bueno, pues ahí quedó el troquero con el fantasma. 559-369-6065 es el número de teléfono donde tú puedes llamar. Llama ya, llama y te complazco al instante o antes del instante. Bueno, mi gente, así es como complacemos aquí en la Radio Única Mexicana 100.3. Y nos habló este un señor que siempre regaña, ¿verdad? Me regañó, me dijo, no, pues así hace siempre, por eso nadie lo quiere. Me regañó, ¿verdad? Qué bueno que no me regañó este en el aire, porque se siente bien mal, ¿verdad? Que lo regañen a uno. No, se siente bien mal, así lo regañan a uno. Y pues este, ni modo, ¿verdad? Fíjense, este hombre llamado Felipe, que me habló, antes también me peleaba, pero ya llegó a la conclusión que pues que no debe de pelearme, ¿verdad? Ya como que ha sido más comprensivo, dice, no, pues él siempre me complace. A los 2-3 días, ¿verdad? Pero siempre complazco.
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2: Bueno, pues voy a a complacer, ¿verdad? ¿A quién voy a complacer? No, ya no sé, ¿verdad? ¿Sabes qué? Me pidieron esta canción. Y pues yo no quiero yo que la gente vaya a decir, no, pues pero, ¿ustedes qué opinan? ¿Al señor que me regañó lo complazco o no lo complazco? Porque les digo, cuando ya los complazca, llámenme para que me lo agradezcan. Esta canción me la pidió una señora. Fíjense, las señoras son traviesillas, ¿verdad? Ella me la pidió, ¿verdad? Ni modo, las mujeres son traviesillas. Las mujeres son traviesillas y van por el cheque, vienen talladitas, bien pintaditas.